Es el momento de un mediodía singular en la sintonía del domingo. Te acompañan su director, Héctor Tito Delgadillo, y las locuciones de Manuel Cerda e Isaías Salazar, junto a los controles de Quique Tapia y Raúl Delgadillo. Bienvenidos a todos quienes nos acompañan en nuestra sintonía desde las 12 a 15 horas en esta hermosa cita de Radio Los Andes, una alianza del mundo latinoamericano en esta gran familia radial.

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Junto a Kiki Tapia, la sala técnica, y Tito Delgadillo, al micrófono le decimos bienvenidos este domingo.

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Este domingo 17 de mayo del año 2026, don Enrique Quique también está en la sala técnica. Buenos días, compadre, mucho hablar, pues. Bien, bien, bien. Hoy día reapareciendo ya nuestro compañero de labores, Isaías Salazar. Ya pronto va a estar listito para dar inicio a su nuevo espacio aquí en Los Andes. Un amigo que andaba por allá en Chilito paseando, pero ya está de vuelta. Lo echaron de vuelta, lo echaron de allá. Ah, es distinto que dijo el micrófono, decimos, somos Los Andes, 102.6 frecuencia modulada, los vamos a acompañar hasta las 15 horas, chiquillos, y hoy día vamos a seguir conociendo autores del folclore chileno, claro, conocido la semana pasada a Andrés Rivanera, ¿ah? Con los moros, Jorge Yáñez, a Oscar Castro con los cuatro de Chile, y los hermanos Dibuchel, pero hoy día vamos a conocer un hombre que nació allá en el norte, se caracterizó siempre por ser un poeta y escribir cosas rurales, pero del norte, porque nació allá en la Salitrera. Y lo vamos a escuchar primeramente con un tema que él ganó en el Festival de Viña del Mar en el año 1966. Nos referimos a Sofanor Tobar Carvajal, Sofanor Tobar Carvajal. De él vamos a conocer hoy día un poquito, porque muchas cuesta encontrar cosas de Sofanor Tobar Carvajal, que nació en el año 1902 allá en Chilito. Y vamos a escuchar de inmediato el tema con el que ganó el Festival de Viña del Mar, La Burrerita.

Cerca de Iquique, claro, está cerca de Iquique, pues. En la región de Tarapacá, desde niño estuvo rodeado por el paisaje del desierto, la salitrera y la cultura pampina, elementos que marcaron profundamente su obra literaria y musical. Más tarde, oiga, se lo llevaron cuando era gallito chico, cuando no tenía voz ni voto, se lo llevaron para Antofagasta, ciudad a la cual él consideró su patria chica. Fue poeta, compositor y autor costumbrista. Trabajaba, vamos a decir, su trabajo relató la vida del norte, la vida del minero, de los arrieros, de los pampinos, de los pescadores y trabajadores comunes. Su poesía que tenía un lenguaje popular directo y profundamente chileno. Y pues, ese era un Sofanor Tobar Carvajal, a quien vamos a escuchar ahora en versión de Los Paulos. Y aquí está otro tema conocido de él, pues. También lo conoce como Arre Burrito, pero es La Tropillita de Sofanor Tobar Carvajal.

El tema con el que Sofanor Tobar Carvajal ganó el Festival de Viña del Mar el año 1966, por allá pues. Este amigo que nació, vamos a decirle que fue un poeta chileno que nació en el año 1902 en la oficina salitrera Santa Lucía.

Carvajal, estamos conociéndolo hoy día. Ya el domingo pasado vimos a Andrés Rivadera junto a Eugenio Moglia. Conocimos también un poco a Oscar Castro y los cuatro de Chile junto a los hermanos de Buchel. Oiga, fíjese que yo antes de terminar con Sofano Tovar, le voy a decirle que un 17 de mayo, que un día como hoy, desde 1742 en Chilito, por disposición del gobernador José Antonio Manso de Velasco, se funda la ciudad de San Fernando de Tingiririca, hoy conocida como San Fernando. Se le dio el título de ciudad en 30 de noviembre de 1830. Pararirarara. En 1817, grandes y fastuosos festejos en Santiago a San Martín, que regresa de Buenos Aires acompañando a don Tomás de Guido, quien venía a Chile como ministro plenipotenciario de la Argentina. El año 1823, Chile celebra con Estados Unidos el primer tratado de paz y amistad. Celebraba el primer tratado de amistad y de paz con Estados Unidos en 1823. En 1845, un día como hoy, 17 de mayo, nace en Santiago el pintor Pedro Lira. Estudió en la Escuela de Bellas Artes y en 1872 emprendió un viaje de estudio a Europa. De regreso a Chile, 10 años más tarde, funda la Sociedad Unión Artística. Entre sus discípulos se encuentran Valenzuela Llano, Rafael Correa y otros. En relación a su obra, las más destacadas son la Fundación de Santiago, El Niño Enfermo, El Jardinero y su famoso retrato de Felipe II. Fue un gran impulsor y divulgador del arte en Chilito. También vamos a decir que en 1861 se funda en Inglaterra, tiene aquí con nosotros, claro. En 1888 nace Arturo Merino Benítez, fundador y primer comandante en jefe de la Fuerza Aérea de Chile. Fue el precursor de la aviación militar, civil y comercial del país. En 1944, un día como hoy, se funda la Universidad Técnica del Estado, hoy Universidad de Santiago de Chile. En 1946 se otorga el Premio Nacional de Literatura al escritor Eduardo Barrios, autor de, entre otras obras, El Hermano Asno y El Niño que Enloqueció de Amor. Mira, ni idea que era de Eduardo Barrios. Y también decirles, oiga, que Sofano Tovar, no hay una fecha exacta de la muerte, ¿ah? Fíjense que hay algunos que dicen que es el 27 de mayo, otros el 29 o el 31 de mayo. Dice que murió el 29 de mayo, una información dice el 29 de mayo de 1973, dejando importantes huellas en la poesía popular chilena y en la música folclórica del norte del país. Hay otra que dice que falleció el 31 de mayo de 1986, cuando una patrulla de las Fuerzas Armadas hace uso de su fuerza excesiva contra Sofano Tovar, pereciendo luego de este ataque. Es informaciones que nacen al respecto de la muerte de Sofano Tovar. Lo que sí, él, un poeta costumbrista con cosas de Chile, gancho, me voy a despedir con esto, oiga. Este que también es un libro de él, pues, de Sofano Tovar, Carvajal, Los Patricios, y esto es el Come, Perro, Maicía.

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0: Qué tal amigos? Bienvenidos a este nuevo programa que comenzamos hoy domingo 17 de mayo. Qué bueno, ¿verdad? Después de una pausa de 5 meses, volvemos a estar junto a ustedes. Claro, ahora con un nuevo programa, El Diario del Mediodía. Así agradecemos a todos ustedes que nos están escuchando la sintonía por la aplicación MyTuner, con la posibilidad de escucharnos allá, en cualquier parte del mundo. Saludamos también a los chicos de nuestro Instagram, Radio Los Andes de Gotemburgo, todo con minúscula. El saludo también a nuestros amigos de esta ciudad, Puerto Gotemburgo, y ciudades aledañas. 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
0: Hace 2 semanas Rafael se presentó en Nueva York, claro, con su show La Última Noche. Con sus 82 años, Rafael sorprendió a su público. Muchos le piden que descanse, pero él insiste que quiere cantar hasta su último día. Aunque algunos notan que luce un poquito más cansado, su pasión sigue intacta. Su voz y entrega conmueven a quienes lo ven. Para muchos, Rafael es un ejemplo de amor por la música. Su show, que duró 1 hora y 45 minutos, fue portentoso y hermoso. El gran Rafael.

0: Así son los últimos días de Rafael. El cantante sigue sorprendiendo al público al subir al escenario a sus 82 años. El artista español que emociona a su público con su canto. Un artista que hace de su arte su vida. Rafael.
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0: Y empecemos a hojear nuestro diario virtual. Amigo, amiga, ¿usted toma mate? Esta bebida, claro que es muy popular entre nuestros amigos argentinos y uruguayos, pero también lo ven algunos chilenos y suecos. En esta tarde quiero comentarles algo acerca del mate. Les cuento que uno de los principales atractivos de el mate es su efecto energizante. Da energía, da ánimo, proporciona una energía más sostenida y gradual. ¿Qué le parece? Seguramente usted que lo bebe ya lo ha notado. Eso lo convierte en una alternativa valorada para quienes buscan mantenerse despiertos, alertas, sin oxidaciones típicas de otras bebidas como la cafeína. Otro de los efectos de esta hermosa bebida que es el mate es que disminuye el estrés y aumenta la concentración, como también evita la somnolencia. Así que, amigos, amigas, si usted toma mate, en buena hora. Y si usted no lo hace, ¿cómo sabe si también experimenta estos efectos tan buenos que nos entrega el mate? Ah, y después nos cuenta. Hablemos de las pizzas. Como que me dio hambre. Como que nos dio hambre, podría decir. Aquí les entrego unos datos prácticos para degustar sin riesgo esa pizza que tanto a usted le gusta. ¿Y cómo usted pisa en el envase de cartón? Responda sí o no. No, no, mi amigo, no lo haga. El servirse la pizza en el envase de cartón, fíjese que su seguridad alimentaria estaría en riesgo. Y esto no lo digo yo, sino una dietista que es una autoridad en la materia. Le explico. La caja de cartón, por ejemplo, lo acompaña desde la pizzería hasta su casa. Pero ahí, claro, ahí termina su función. Una caja de pizza en un envase de transporte no es un plato. Eso es importante. Sáquela del cartón, sáquela y déjela en un platito. Cuando dejas la pizza caliente en la caja mientras la comes, observa que la grasa y el calor se transfieren al material. Esto puede provocar que pequeñas porciones de la superficie de la caja se peguen en la parte interior de la pizza. Y el cartón, claro que no es algo que debemos consumir. Otra práctica que hacemos muy común es guardar las sobras, pero la guardamos directamente en la caja de cartón. Existe el riesgo de que el cartón contenga esporas de mohos, y eso puede producir un peligro de una intoxicación. En un país donde el consumo de pizza es elevado, amigos, estos detalles cobran mayor importancia. Pequeñas decisiones cotidianas, como por ejemplo usar un plato o tirar la caja de cartón inmediatamente, pueden marcar una diferencia mayor de la que tú te imaginas. Así que saque la pizza del cartón, ¿te parece? ¿Sabe que a 4 meses más tendremos elecciones en Suecia y naturalmente aquí en Gotemburgo, aquí en esta ciudad puerto? Aquí va un dato preeleccionario que dice que Gotemburgo tendría un gobierno con el Partido Verde y la Socialdemocracia, una mayoría. Estos dos partidos podrían sacar un 52,9% de las preferencias de los ciudadanos en Gotemburgo. Ah, y también a nivel nacional, la oposición con los partidos socialdemócratas, Partido de Izquierda y Liberales, le sacan a la derecha, fíjese que le sacan 10 puntos, llegando a 53,9%. Bueno, todavía quedan 4 meses, y el barómetro electoral siempre, bueno, puede cambiar para allá o para acá. Veremos en septiembre si este pronóstico se realiza.
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Estamos compartiendo este encuentro con la feliz nostalgia de los años 70, con las canciones de la época de música libre, reviviendo a través de canciones una época que está prendida en nuestros más cálidos recuerdos. ¡Sí!

Las canciones de Música Libre han ido desfilando en esta hora especial. Ha sido muy grato evocar con ustedes ese tiempo un poco ya lejano, ¿eh? En el fondo, la verdad es que esta época de Música Libre nos pertenece a todos, un poco a todos.

0: fueron momentos para recordar. Ojalá hayan disfrutado con estas canciones que continúan ganándole al tiempo. Gracias por la compañía, gracias por la amistad.
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0: Michael, la esperada película del rey del pop, llega a las salas de cine con una historia marcada por la falta de conflicto y la extrema simpleza de su retrato.
1: ¿Estás seguro? Eres fuerte. Eres hermoso. El más grande de todos los tiempos.
2: Os voy a decir una cosa. En esta vida, o eres un ganador o eres un perdedor. ¿Queréis currar en la fábrica como yo el resto de vuestra vida?
3: No, señor.
2: Porque yo desde luego que no. ¿Vais a luchar por ello?
3: Sí, señor.
2: Un poco más alto. ¿Vais a luchar por ello?
3: Sí, señor.
4: Cuando estés listo, Michael.
1: Creo que la música puede cambiar el mundo. Transmitir amor, alegría y paz. Eso es lo que quiero que sienta el mundo. Magia.

La cinta se basa en los primeros años de carrera del cantante con sus comienzos en la industria, junto a sus hermanos en The Jackson 5, sus primeros años de carrera solista y la pésima relación que tenía con su abusivo padre. Era recontra abusivo el caballero, ¿eh? Contado de forma lineal y mientras se repasan los grandes éxitos del futuro rey del pop, la película adapta las interpretaciones en vivo más famosas del artista, además de combinar y dramatizar ciertos hitos en su vida personal y profesional. Por más que esto suene bonito, amigos, Michael es una película que le hará disfrutar gracias al poder de la música del artista y la buena interpretación de Jaffer Jackson, pero no por los méritos de una narración simple y superficial.

En esta tarde queremos recordar a un pionero de la locución en Chile, Juan Osvaldo Larrea García, más conocido en Chile como Ricardo García. Sus primeros pasos en la radiotelefonía los hizo en Discomanía, en Radio Minería, allá por los años 60. Así empezaba su programa Discomanía.

Muy buenos días, socia. ¿Qué hubo, discómanos? Qué bien se empieza el día con esa sensación de fresquito que deja en la piel el jabón rococó. ¿Nos acompaña a leer Discomanía? La edición de hoy lleva especial saludo para Oscar Olsen y sus oyentes de Radio Pudeto de Ancud. Y Polanca anuncia en la portada que el verano se fue.

Ricardo García fue el primer animador del Festival de la Canción de Viña del Mar en el año 1960. Fue animador del primer Festival de la Nueva Canción Chilena en el año 1969 y también el primer animador del programa juvenil de televisión Música Libre. Pero sin duda su logro más importante fue la fundación de Alerce en 1975, el sello musical que impulsó el movimiento conocido como El Canto Nuevo y continuó con la difusión de la música de raíz folclórica. Fíjese, en tiempos difíciles, en tiempos de la dictadura de Augusto Pinochet. Por eso esta tarde queremos entregarle una joya de audio de Ricardo García en esta canción que interpretaba con Susy Becky, La Tacita de Té.

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1: Ricardo García les dice ahora gracias.
2: En un espacio tan pequeñito, tantos recuerdos, ¿verdad?

0: El diario del mediodía. Así se llama este programa que acompaña por el 102.6 de frecuencia modulada y por Radio Los Andes, que llega a ustedes gracias a Liné Kliniken, la clínica dental de Gotemburgo, que les atiende de lunes a viernes entre 9 y 18 horas. Una de las noticias que han llegado a nuestra redacción tiene que ver con la alianza militar de Europa. Es sabido que las relaciones entre la OTAN y Estados Unidos no están muy buenas y se han enfriado con la llegada del caballero, es el Donald Trump, a la presidencia, y que en repetidas ocasiones este presidente de los Estados Unidos ha manifestado que la OTAN es una carga económica para Estados Unidos. En este contexto, Anders Rasmussen, el jefe de la OTAN, comentó a la prensa alemana que Europa debería valerse por sí misma y ser capaz de defenderse por sí sola, sin esperar la ayuda de los Estados Unidos. Qué bueno, ¿eh? Da la impresión que los países europeos esto sí que lo tienen muy claro y ha comenzado una política intensa de defensa de nuestro continente. No podía faltar en esta tarde, amigos, la noticia positiva que tiene que ver con nuestra economía. Les cuento que según la Oficina de Estadísticas Suecas, los precios de los alimentos han caído en un 5,5%. Bueno, ¿eh? Mientras que los precios de los combustibles han subido en un 8% por razones obvias. La inflación general en Suecia bajó del 1,6% al 0,8%. Bien, bien. Naturalmente es una buena noticia para los que vivimos de un sueldo. La noticia internacional de esta tarde está relacionada con el conflicto bélico en el Medio Oriente entre Irán, Israel y Estados Unidos. Desde la prensa europea, la situación nos la cuenta Samuel Salgado Castro, el reportero de France 24.
1: No hay otra alternativa más que acabar la guerra. Este fue el ultimátum del presidente del Parlamento iraní, Mohammad Baqir Qalibaf, a Donald Trump. Qalibaf urgió al presidente estadounidense a que acepte la contrapropuesta para poner fin a la guerra iniciada el 28 de febrero por Estados Unidos e Israel. La República Islámica de Irán exige el fin de la guerra en todos los frentes, incluido Líbano, el cese del bloqueo naval estadounidense a los puertos iraníes y la liberación de los activos iraníes congelados en el extranjero por las sanciones impuestas hace años. El Departamento de Defensa de Estados Unidos afirmó que la guerra en Irán ha costado 4.000 millones de dólares más con respecto a la estimación proporcionada a finales del mes pasado. Pero para Trump, el alto el fuego se encuentra en estado crítico tras el estancamiento diplomático y los recientes intercambios de disparos. La reanudación de la guerra abierta entre Estados Unidos e Irán podría prolongar la crisis energética mundial desencadenada por la tensión en el Estrecho de Hormuz.
0: Y esto ha sido todo por hoy, amigos de Radio Los Andes. Esperamos haberles entretenido o informado con el Diario del Mediodía, un producto de la redacción de Radio Los Andes que llegó a sus hogares por la gentileza de Liné Kliniken, la clínica dental de Gotemburgo, que les atiende gentilmente en su teléfono 031 14 14 80. En la parte técnica y de audio estuvo nuestro técnico Quique Tapia. En la elaboración, conducción del programa de hoy, Isaías Salazar, que les invita a seguir en nuestra frecuencia hasta las 15 horas. Hasta la próxima semana.

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0: Carlos. Somos Radio Los Andes de Gotemburgo, Suecia. 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
1: Hola,
0: buenas tardes, gusto saludarlo. No importa donde usted se encuentre, lo puede escuchar en su iPhone, en su tabla, en su televisión, en donde usted quiera, su teléfono móvil. losandesgbg.com. Y escuchamos a Karin León y Carlos Vives en Chimbala, la chancleta. Mira que cantar estos tres chiquillos que se juntaron ahí. Karin León le ha puesto música a algunas teleseries, a unas series mexicanas también, ¿eh? Son este domingo 17 de mayo del año 2026. Salud para todos ustedes. Kiki está en la sala técnica, ya pasó Isaías Salazar, se fue a preparar el almuerzo. Tito del Gallo le decimos desde Gotemburgo, gusto saludarlos, bienvenidos. Y aquí llegan los Carquis y esto es Arremángala.
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0: Nintendo. La gracia de él es que es el director del grupo Los Candy, que lo hace todo sentado con su impedimento físico. Hace todo sentado y las canciones de él es muy difícil poder seguir. Ellos son del estado de la costa de Guerrero. Ahí estaban los Carquis. Y ahora Kiki Tapia, vamos allá, vamos.
1: 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Las efemérides, el santoral del día, la cotización bursátil y el estado del tiempo.
0: Así es. Salud para todos ustedes, salud para quienes nos escriben a través del WhatsApp. Más 46 76 no 73 106 73 84. Salud para la señora Magdalena Ramírez, para la mamita Magdalena Ramírez y para todas las mamitas, porque estamos en el mes de la mamá, así que un saludo bien bonito para todas ustedes. Este 17 de mayo, chiquilla, hoy día es San Pascual, tal cual, Pascual y Pascuala, y el dólar hoy día cuesta 9,45. Póngalo 9,50, si es más o menos. Un euro, 10,98. Oiga, no quiere dejar más, se mantiene ahí. En 11, póngale 11, un euro, 11 coronas. Una corona en chilito son 96 pesos chilenos. Una corona, 96 pesos chilenos. Y en efeméride, un día 17. El tiempo va a estar entre Tongo y Los Vilos, como decimos allá en Chile. Entre Gotemburgo y Borber. Se puede ver nublado, sol, un poco de lluvia, no, va a estar variada. Hoy día 17 de mayo es el Día Mundial de las Telecomunicaciones y la Sociedad de la Información. Tararara, eso es. También te vamos a decirte que hoy día es el Día Mundial del Reciclaje. Cumpita, no salga cumpita, hoy día es el Día Mundial del Reciclaje. Lo pueden tomar el... Los manda a reciclar, así que no, compita, no. No salga de la casa, manténgase ahí. También es el Día Mundial de la Hipertensión Arterial. Hipertensión arterial, hoy día también es el Día Mundial. Mira. Parará. Un día como hoy, pero el año 2009, se lanza el videojuego Minecraft. El Minecraft. Paradidono. También contate que el año 2007, la Asamblea General de Naciones Unidas proclama el 2008 Año Internacional de los Idiomas para fomentar el multilingüismo, la unidad y la comprensión internacional. También, un día como hoy, pero en 1978, se encuentra el ataúd del actor británico Charles Chaplin en Noville, en Suiza, tras haber sido profanado de su tumba días antes. En el año 1973, un 17 de mayo, la OMS, Organización Mundial de la Salud, en Nueva York, Estados Unidos, incluye a la homosexualidad en la clasificación estadística internacional de enfermedades y otros problemas de salud. Un día como hoy, pero en 1928, entra en funcionamiento el servicio telefónico entre España y Portugal, desde 1928. Y por último, vamos a decir que en el año 1912, un 17 de mayo, se inaugura el ferrocarril más alto de los Alpes, a 2.400 metros de altura, en Buenos Aires. Cosa que trae el mundo para todos nosotros, y nosotros traemos a ustedes la música, porque aquí llega María José.

Se dice que madre hay una sola. Cuídala, respétala y ámala. Se lo merece por lo que ha hecho y por lo que ha dejado de hacer. Para una madre, su hijo siempre será su pequeño, no importa la edad que tenga. La madre es la mujer que deja de poner como prioridad su propia vida por amor a su hijo. Desde que amanece hasta que se oscurece, te tiene en su mente y en su corazón. Sobre todo en sus oraciones, para que Dios cuide de ti y de los tuyos en donde quiera que te encuentres. Si aún la tienes con vida, atesórala, ámala, respétala, cuídala, llámala, dile que la quiere. Y si ya partió al lado de Dios, hónrala con tus oraciones. Una madre es un faro aquí en la tierra y tu ángel en el cielo. Ricardo Montaner.

Hacemos una pequeña pausa con nuestros auspiciadores. Y ya estamos de vuelta con Héctor el Father, Tito Delgadillo en el Viva, la tarde de Radio Los Andes. ¡Ya volvemos!

Minutos de este domingo 17 de mayo del año 2026. Somos Radio Los Andes de Gotemburgo, Suecia, para el mundo. Kiki Tapi, la sala técnica. Tito Delgado, frente más micrófono. Oiga, saludé aquí a Titelo, Kiki Tapia y amigo. Felicitar, mandarle un saludo grande a Paula Blasic. ¿Quién es la Paulita Blasic? Es una amiga del ciclismo. La primera mujer que ganó la Vuelta a España en ciclismo femenino, Paula Blasic. Le ganó a la grande, una holandesa era la gran favorita, oiga, y ganó a la Paula Blasic, la primera mujer no española, mejor dicho, que ganó la Vuelta Ciclista Femenina a España. También decirle que el Xavi Alonso es el nuevo DT del Chelsea. Así que nuestro amigo Efraín allá en Malmö debe estar muy contento porque Xavi Alonso será el nuevo técnico del Chelsea. Ayer Hammarby 1, Häcken 0 por la final de la Copa Femenina de Fútbol Sueca. Oiga, están enojados, están tristes la del Häcken, porque el Hammarby le ganó después de haber ganado tres partidos seguidos, le ganó al Hammarby de vuelta. Vamos allá, porque el Blue en Bolivia, The Strongest 17 puntos, Bolívar y el Alwa Reader con 14 puntos. En Uruguay, salud para nuestro amigo Joaquín Rodríguez. Manda la Liga Uruguay, el Racing 31 puntos, Maldonado 29, el Albion 28 y el Nacional, que nació mal, 22 puntos. Ay, ay, ay, Perú. Manda la Liga, la Alianza Lima 36 puntos, que ayer ganó de visita 1-0 al Cienciano. Segundo, los Chancas con 30 puntos y Cienciano con 29 puntos. En Argentina, en la clase A, manda la Liga Estudiantes 31 puntos, Boca 30, Vélez Sarsfield 28. En el B, Independiente Rivadavia con 34, River 29, Argentinos Juniors 29, Rosario 28, Mercalé. Primera vez del fútbol chileno, Cobreloa 24 puntos, Santiago Wander, que ayer ganó de visita 13-0, Curicó 22, Puerto Montt 22, San Marcos de Arica 21, que hoy día juega con Antofagasta. Y último, Rangers con 3 puntos. Oiga, no me diga nada. Curicó 0, Wander 3, Unión San Felipe 2, Rangers 1. Hoy día va San Luis con Puerto Montt a 21 horas. En la primera división, Colo Colo 24, Limache 21, Universidad Católica 20. Huachipato, Coquimbo, Higgins 19 puntos. Últimos, Calera y Concepción con 8 puntos. Limache 0, la Universidad Católica 2. O'Higgins 0, la U de Conce 1. Coquimbo 3, Audaz 0. Hoy día, 21 horas, Cobresal, Universidad de Chile. Y 23:30, Colo Colo con Ñublense. También vamos a decir que empezó ya la gira del atletismo mundial, donde la chilena Martina Biel ocupó el sexto lugar en los 400 metros, esta chiquilla que es mitad chilena y mitad colombiana. Así que bien, es un tour que se hace por diferentes partes del mundo, el ciclismo mundial. Bien, bien, bien. Nosotros queremos decirle que somos Los Andes de Gotemburgo, Suecia. La música la tenemos siempre presente aquí en Los Andes. Y aquí ya empieza a sonar ya. Para todos ustedes, Jordan, y esto es... ¿Quién no lloró por amor? Si usted no lloraba por amor, bien, los felicito, los saludos.

es recordarle algunos horarios importantes. Hoy día en el Benfica, por ejemplo, un partido bueno, 4:30 de la tarde, Mielvi con el Hecken. Mañana un clásico en Gotemburgo, el EI frente al IFK Göteborg, a las 19 horas en el Ullevi. Sí, pues, ya sabes. 21:15 horas, Bayern Barcelona con el Real Betis, que van a jugar por jugar. 18:30 horas, tiene un partido importante, el Newcastle en Inglaterra frente al West Ham, que está peleando la colita. 19 horas, otros partidos para pelear cola. Levante con Mallorca, Elche, Getafe, Oviedo, Alba, a la vez, Osasuna, Español, Sevilla, Real Madrid. Partidos clave para ver quién se puede ir al ascenso en España. Importante eso, ya saben, ya. Oiga, aquí hicimos boicot a la Eurovisión, no lo vimos para nada, no. Después de que Israel, oye, casi gana otra vez, Kiki Tapia estaba viendo información, hasta última hora, menos mal que la gente dio vuelta y votó por la canción de Bulgaria, que fue la que ganó al final, pero segundo fue Israel. Tanta plata colocan, oiga, son millones, pero dicen que por eso es que no nos pueden echarlo ni suspenderlos del fútbol de ninguna parte, los israelitas. Ay, señor, qué malo es, no me dije nada. Oye, Kiki Tapia, estábamos hablando de fútbol. ¿Usted sabe cuál es el torneo de fútbol más grande, más antiguo del fútbol del mundial? ¿Usted cree cuál cree que la Copa de Chile? Fíjese que la copa más antigua del fútbol mundial es la FA Cup de Inglaterra, fundada en 1871. Es oficialmente el torneo de fútbol más antiguo del mundo. ¿Y cuál viene después, seguidita? La Copa de Escocia, la Scottish Cup, fundada en 1873. Además de ser la segunda más antigua del mundo, tiene el honor de poseer el trofeo nacional más longevo y se sigue que se sigue usando el mismo que se está usando. Después, otro que se fundó en 1888, que es la Durand Cup en la India. Mira, tercer lugar, esos torneos antiguos más antiguos fuera del Reino Unido y el tercero a nivel mundial. La English Football League, fundada en 1888, es la liga de fútbol más antigua del planeta. Y nosotros decimos que la música no es antigua como la música. O sea, no. Anda, burlice. Puse el A2, Quique. Veamos. Ay, uy, te fuiste pelado del amor, cabrón. Don Roberto Carlos. Y está en la oscuridad, no se ve nada, porque es un gato en la oscuridad. Roberto Carlos en la ruleta musical de los Andes.

que vamos a efectuar, vamos a hacer ahora. El 30 de mayo se viene el carnaval de Jamarcure también, ¿ah? Se viene el carnaval de Jamarcure, donde estarán los Andes también allí, chiquillos. Pero que vamos a hacerle otra invitación para el 30 de mayo. Estamos presentando, dice, en Exabec, toda la comuna de Mar Baila. Hoy allí se va a enseñar a bailar cumbia, merengue, salsa, con bailarina y toca, y vamos, y también va a estar el grupo Los Chiquillos, que son de llamo. Somos cumbia. Esto será de entre las 13 y las 15 horas. Lo organiza el Exabec y F de ahí de la comuna de Mar, con música y todo lo demás. Va a haber cosas para comer, para pasar un rato súper agradable. El próximo 30 de mayo, en Exabex, que toda la comuna de Mar danza, baila. Van a ver el profesor enseñando a bailar cumbia, salsa, merengue y todo lo demás, miércoles, entre las 13 horas y las 15. Será el 30 de mayo, también estarán las cumbias a cargo de Somos Cumbia. Sí, porque van ahí, porque van con la señora, si no, no los dejan ahí tampoco. Bueno, porque para mí que ellas los van a hacer bailar a ellos. Yo creo, algo están pensando estas chiquillas hoy, la Jose y la Daphne, algo están pensando para que sus medias naranjas hagan algo ahí en el escenario, en Exabec, ahí en la comuna de Mar. Sí, porque ellos lo admitan. Además, el cantante se está colocando en forma. Porque, el que corre la maratón de Gotemburgo. ¿Ah? Ese quiere que. Sí, pues mamón. Porque no, y cuando va a estudiar al gimnasio, la señora lo ya va a encontrar el tiempo, ¿ah? ¿Eh? Ya vamos. No, sí, después pues, toda la cuestión cita ahí. Y no, la flexión ya, vamos, 50 viejitos en un mes y le ha costado el tiempo. Correr, todo eso, vamos, no, lo deja para el gato. Y después de llegar a hacer las cosas a la casa, así es lo otro. Pobrecito él. Pero donde no pasa nada todo eso, es en Fusión 4. Porque son las 12:13:49 y aquí llega Fusión 4 y esto, fusionazo.

contrato ya oficialmente. El nuevo entrenador del Chelsea tiene contrato por 4 temporadas. Mourinho habló sobre su posible fichaje con Real Madrid. Nadie es tonto, obviamente algo está pasando. Polémica por la decisión de Ronaldo, de Cristiano Ronaldo, tras perder una nueva final con el Al-Nassr. Se ausentó de la premiación. Detalle del escándalo con dos modelos que envuelven la repentina separación de Vinicius. Esto se ha vuelto un caos ya en Real Madrid, cualquiera, todos hacen de todo. Bulgaria gana Eurovisión por primera vez con Vangaranga de Dara, la cantante que combina el pop balcánico y el hip hop. Berlín y la dama del Armiño, robos imposibles y un canto de amor a Sevilla, en la continuación del éxito de Netflix. A ver, dormir con o sin ropa, ¿qué recomienda la ciencia para mejorar la calidad del sueño? Depende, vos. Si estáis solo, dormir con ropa. Si no, no. Ay, ay, ay. Los cuentos del Mega Fox y de acá. ¿Qué más dice por acá abajo? Les cuento que son las 13 horas con 54 minutos. Y vamos a ver qué es lo que dice también sobre lo que está pasando de allá en el Golfo Pérsico. No en el Golfo Pérsico. En el Golfo ayer, Hormuz. ¿Qué pasa con todo eso? El régimen de Irán volvió a amenazar a Estados Unidos con una respuesta más contundente y severa ante cualquier nueva agresión. La mayoría de los bolivianos apoya la presencia de la DEA en el país para colaborar en la lucha contra el narcotráfico. ¿Qué más trae por aquí? A ver. Trump defiende su ofensiva militar contra Irán, que rechaza liberar Hormuz y desmantelar su proyecto nuclear. Cosas, todas cosas malas ya. No queda de ninguna cuestión más mala. Porque aquí llega estos chiquillos que son de allá de China, son de jóvenes de la comuna de Mar, van a estar el 30 también ahí en XB. Porque aquí está, somos cumbia en los Andes.

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0: Muchísimas gracias.
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Chiquillos, entonces aquí llegan los pincheiras del sur, los pincheiras del sur junto a los machos de la cumbia, y esto es Déjame Vivir en Paz, miércoles. Vamos a molestar, para que molestar también.

para Leonora allá en Badajoz, España. Para usted que está en cualquier lugar del mundo, vaya un saludo bien cariño. Somos Radio Los Andes de Gotemburgo, Suecia. 14 con 17 de aquí llega Eclipsados de Chile.

Sara Larson boicoteo Visión por la participación de Israel. No puedo apoyar un concurso mientras sigue el conflicto en Gaza. Bien, Sarita, te apoyamos, Sara. Oiga, y esto que en España, Quique Tapia, se están rematando atrás para la final del torneo de fútbol mundial en casi 2 millones de euros. Gianni Infantino dice que hacerlo esto es de locura, se lo puede hacer. Este torneo que se dice que será el torneo más caro, con 48 selecciones, más de 104 partidos, con tres países anfitriones. Pero va a tener precio, dice que se van a mover desde los 51 euros hacia arriba. Vamos a ver, pero que nuevamente que no todos los aficionados van a poder ir al Mundial, todos los que quieran. No. Porque aparte de la entrada, agregue el viaje en avión, la estadía y todo lo demás. O sea, mejor véanlo por televisión nomás y no evitamos problemas nomás, chiquillos. ¿Para qué? Para allá, claro. Eso es mejor. Oiga, vamos a enviar un saludo cariñoso para dos hermanos que conocimos, que tuve el gusto de conocer este fin de semana, del miércoles al viernes, por allá en Malmö, en la ciudad de Malmö. Él trabaja en un hotel. Así que le vamos a dar un saludo bien cariñoso, bien bueno, para Paulita y para Efraín, dos amigos. Ellos son de Ecuador, que trabajan allá en Malmö. Así que le enviamos un saludo bien cariñoso de parte de Irene y mía, que fue un agrado grande conocerlo, muy bonito. Fue rico conocerlo ahí donde trabaja a ella y a sus compañeras. Y ya saben, cuando quieran nos va a venir a Gotemburgo, aquí estamos, chicos, para que conozcan esta bonita ciudad llamada Gotemburgo. Que ellos no conocen Gotemburgo, no. O están más cerquita de Copenhague también. Pero Gotemburgo tiene su atractivo, tiene su sex appeal. Así que bienvenidos, bienvenidos, chicos, cuando quieran. Así que reiteramos nuestros saludos cariñosos para Paulita y para Efraín, nuestros amigos de Ecuador, que andan paseando en Copenhague y nos están escuchando por allá. Así que para ellos un saludo bien bonito. Recordar también que el 30... Un aviso para nuestro amigo Joaquín. La maratón de Gotemburgo, Joaquín, es el próximo sábado, porque Quique Tapia va a correr, pero va a llevar el agua. Va a llevar el agua porque lo tienen ya contratado para llevar el agua a unos inscritos para la próxima maratón. Para usted que se está preparando para la maratón de Gotemburgo, sí, pues eso decía usted. Para aquellos que se están preparando para la maratón de Gotemburgo, le enviamos un saludo cariñoso, lleno con deseo, buenas vibras y todo eso. Y sobre todo, Quique, un saludo bien grande para los amigos. Tengo conocimiento de algunos amigos que han sido ingresados a los hospitales de Gotemburgo. Así que para ellos, nuestros amigos latinos, chilenos, nuestro abrazo grande, lleno de buenos deseos de una muy pronta recuperación. Y para usted que esté en nuestra casa, esté en su casa, en nuestros hogares, también vaya un saludo bien lleno, bien bonito, lleno de buenos deseos y lleno de salud para todos ustedes que están en nuestra sintonía y lo están pasando mal, chiquillos. Positivismo. Un amor grande para ustedes, de todos ustedes, de parte de los Andes, porque aquí llega este chiquillo, es el Marco, Memo, Marco. Dale, aquí puse la M acá. Franco Ariel, y esto es Ramón.

Oiga, tenemos una visita ilustre en Gotemburgo aquí hoy día. Una visita ilustre. ¿Usted sabe quién es Narendra Modi? Narendra Modi es el primer ministro de la India. Está aquí en Gotemburgo. Así que viene, se va a reunir acá con el primer ministro sueco. Hoy día. Oye, fíjese que era un hombre de circunstancias bien modestas en la ciudad de Baghdad, en el estado de Gujarat. Dejó de ayudar a su papá a vender té en la estación del tren local, pero también se vio atraído por un movimiento nacionalista hindú desde temprana edad. Hace 12 años, eso me llevó directamente al puesto de primer ministro de la India. Durante su mandato, India ha superado a China en el crecimiento en cuanto a habitantes, como el país más poblado del mundo, con una economía que es una de las más rápidas en crecimiento a nivel mundial. Y esta visita aquí en Gotemburgo, se ha reunido con el primer ministro sueco. Oiga, quiero hacer un saludo, Kiki Tapia. Un saludo a mi amigo, para mi hermano. Un saludo para mi hermano. Claro, tenemos algunos amigos que están de cumpleaños. Sean cumpleaños, que lo cumpla. Américo Apiano estuvo de cumpleaños, amigo de los Andes, así que le enviamos un saludo bonito para Américo Apiano, quien ha estado de cumpleaños. Así que Américo, que lo disfrute, que siga disfrutando de este nuevo año, lleno de esperanza, lleno de sabiduría, de experiencia, de todo lo que has ganado en estos años. Felicidades para Américo Piano. Y también hoy día está en el cumpleaños una amiga que vive por allá en Holanda. Es una amiga nuestra. Una vez estuvimos conversando con ella. Tiene una granja por allá. Ella se llama Macarena van der Essenburg. Macarena van der Essenburg vive en Alemania, no, en Holanda. A ella se puede encontrar en su página ecologelagranja.com. Eco de eco logelagranja.com. Pues tiene una granja junto a su marido y se puede ir a veranear y echar un poquito, hacer muy cerca de Ámsterdam. Tiene su granja aquí, que entre en la página de Los Andes, Radio Los Andes, al Facebook de Los Andes, y ahí está la edición de GNF Los Andes. La Ecolod de Granja. 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Todo eso lo pueden encontrar ahí. Así que bienvenidos a Los Andes. Así que para Macarena, felicidades, que le pasen muy bien. Felicidades. Harto cariño a todos. Aquí somos Radio Los Andes. La música está para aquí.

Oiga, muchísimas gracias a nuestros amigos que están en sintonía a lo largo y ancho del mundo, de todas partes. Gracias a todos quienes están en el 102.6 frecuencia modulada este domingo 17 de mayo. Para la gente linda que anda viajando y nos está escuchando en diferentes partes del mundo, váyanselo bien bonito a ustedes. Se cuida para que lleguen sin novedad de vuelta a sus respectivas casas. 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Un saludo grande para María Luisa, para Marcos, que ha estado cumpliendo ahí Marcos Valenzuela. Así que un saludo bien grande para Marcos, que está cumpliendo un año más de vida. Que lo disfrute, que lo pase bien, Marcos. 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Gracias, Cristian. 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Todo eso y mucho más aquí en Los Andes. 14 con

Saludos para Lenny González, que está por allá en Canarias. Para Lenny González, un abrazo, un besito a todos, que somos los Andes. Para Alexander Tobes Jerez, saludos para Alexander Tobes Jerez, que tengas un bonito día domingo. Saludos también para nuestros amigos chilenos en el exterior, en Austria. Por acá está escribiendo. Saludos para Magazine Latino, para nuestros amigos que están en Torre Vieja, chilenos en Torre Vieja. Chilenos en Barcelona también están queriendo un saludo para todos ustedes, chiquillos, que estén bien. Lo mismo para chilenos en París, acá en Gotemburgo también. Felicidades para todos ustedes, para Pati Muñoz, que está estado de cumpleaños. Le mandamos un saludo bien bonito, lleno de buena suerte para Pati Muñoz, que está de cumpleaños. Chilenos en el exterior de Austria, felicidades para ustedes. 14 con 54, la música está sonando, está sonando. Póngale aquí, ¿qué?

cumbia, para Somos Cumbia, para Américo Piano, para todos los amigos artistas de Gotemburgo. Un saludo bien grande de todos los Andes. Vamos así, que faltan 4 minutos que sean los 15. Pónganle aquí, quitarle uno más. Pónganle uno más.

abrazo grande. Nos cuidamos, retoito. Sí, también. Para encontrarnos el próximo domingo en directo. Un beso y abrazo para todas nuestras respectivas señoras, para la señora Sandra, para la señora Quique.